0: Lovely.
1: Thank you, darling.
0: Thank you.
1: Bless your heart. Dona Dona 34 minutos. Como la toca no vive aquí, tiene algo que hacer. 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